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3: Muy buenos días, ¿qué tal? ¿Cómo estamos? ¿Bien? Bastante que me alegro. Vamos a empezar un día más en el paseo Radiohead. Miércoles día 2 de septiembre del año 2026. Bienvenidos, bienvenidas, amiguitos, a una edición más del tiempo aquí en UFM, que repasa la historia de la música a través de las listas de popularidad y ventas vigentes en un día como hoy. Así que nos iremos al día 2 del 9, cada vez que echemos la vista atrás, para disfrutar de los 10 primeros en pequeños resúmenes de 100 segundos y, por supuesto, para rescatar algunas de las canciones que nos vamos a encontrar dentro de esos top 10. Bueno, recibo un cordial saludo de Emilio Vélez, que te acompaña super mega macro hiper encantado. Nos ponemos rápidamente en marcha como cada lunes, miércoles y viernes, retrocediendo 40 años en el tiempo, así que repasamos por segunda vez esta semana los 10 primeros, un día como hoy, de 1986.

Año 1986, el número uno aquella semana era para Modern Talking y el tema Atlantis is Calling, que ya sonó el pasado lunes. Vamos a empezar hoy con el puesto número 10. David Bowie protagonizó la película Laberinto y por supuesto cantó dos temas en la banda sonora, tres temas. Uno de ellos es esta genial Underground.

Una de las tres canciones que cantó David Bowie para la película Laberinto. Fantástico este Underground. Número 6. Vamos al 6. Madonna, su álbum True Blue.

But Don't Preach, primer single oficial de su tercer álbum. Tercer álbum que se llamó True Blue. Vamos al 4, vamos al disco Readings de Eurythmics. Un disco con muchísimo éxito en España, que incluía como primer single este genial When Tomorrow Comes.

Excelente tema de Eurythmics, When Tomorrow Comes. Primero de los cuatro singles que lanzaron de su disco Revenge. Qué bueno, el álbum fue platino en España. Kenny Lennox y Dave Stewart, When Tomorrow Comes. Bueno, ponemos en marcha la ruleta que va a elegir el año. No, no el año, perdón. Va a elegir un artista, grupo o algún tema para nosotros repasar los 10 primeros. Los 10 primeros de los Beatles.

Los 10 primeros de los Beatles. Esta lista fantástica que reúne las canciones más emblemáticas de los 4 de Liverpool en el número 1, Yesterday. Y con esa canción nos quedamos, The Beatles.

Qué maravilla este Yesterday de los Beatles. Número uno en este top ten de los Beatles. Ponemos la ruleta en marcha ahora sí para buscar un día 2. Un día 2 de septiembre como hoy, pero de otro año. Vamos a ver, a ver, a ver, a ver qué nos vamos de cabeza. Pues hasta 1989.

Año 1989, que ya también apareció el pasado lunes en nuestra sintonía. Prince era el número uno con la banda sonora de Batman. Retrocedemos, nos quedamos en el puesto. Objetivo Birmania. Tras varios años sin editar nada, Objetivo Birmania, pues fue un grupo que quedó reducido a un trío cuando lanzaron este tema. Los amigos de mis amigas son mis amigos.

0: 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Ahí tenemos a este trío fantástico llamado Objetivo Birmania, que tuvo bastante éxito y vendió muy bien este single. Los amigos de mis amigas son mis amigos. Ocupaban el 9 aquella semana. Vamos al 8, donde está la orquesta Mondragón.
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la orquesta Mondragón, I Wanna Dance. En su disco Una Sonrisa, por favor. I Wanna Dance, puesto número 8 aquella semana en nuestro país. Saltamos hasta el 2. Refrescos. Aquí no hay playa y había sido número 1.

0: Aquí no hay playa. Tremendo pelotazo en el verano de 1989 para los refrescos. Aquí no hay playa. Un gran éxito. Lo siguieron intentando, volvieron a colarse en el top 10, pero ninguno de sus otros temas alcanzó la popularidad de este Aquí no hay playa. Refrescos en UFM.
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0: La orquesta Mondo.
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Entramos en la segunda mitad de esta primera hora de hoy, hoy miércoles, y ponemos la ruleta del tiempo en marcha. Vamos a repasar una lista de ventas de álbumes de España. De un día como hoy, del año, a ver, álbumes de 1992.

Tubular Bells. Año 1992, el álbum más vendido era el de Mike Oldfield, Tubular Bells 2. Enseguida escucharemos un fragmento de esa obra maestra, pero antes vamos con el álbum que ocupaba el 9, el disco To Dreams de Rock.

primer disco de Roxette. El Turim se ocupaba el puesto 9 de aquellos días. Vamos hasta el Joaquín Sabina y su disco Física y Química. Él ocupaba el puesto número 4 con este álbum increíble. Escuchamos Peor para el Sol.

Joaquín Sabina, fantástico en su disco Física y Química. Gracias sobre todo al single Y los dieron las 10. Ocupaba el puesto número 4. Hemos extraído de ese álbum este fantástico Peor para el Sol. El más vendido era el disco de Mike Oldfield, Tubular Bells 2. Y de él extraemos el tema de Bell, este fantástico remix en el que uno a uno se van nombrando todos los instrumentos que utilizó Mike Oldfield para la grabación de esta obra maestra. Introducing Grand Piano.

Hemos repasado la lista de los álbumes más vendidos en España un día como hoy del año 1992. A la cabeza Mike Oldfield y el fantástico Tubular Bells 2. ¡Qué maravilla! Bueno, vamos ahora con los 10D. Los 10D. A ver. El Arrueda va a llevar a repasar los 10 éxitos más importantes de alguien en concreto. De un artista, grupo, en concreto. Vamos a escuchar a Kenny Rogers.

Hemos repasado los 10 primeros de Kenny Rogers y nos encontramos en el número 1, este dúo junto a Dolly Parton, que nos dejó el pasado día 26 de agosto. Islands in the Stream, con la colaboración también de los Bee Gees. Kenny Rogers ha sido el protagonista de hoy de nuestros 10 primeros de... Y la rueda del tiempo que arranca de nuevo, ahora para buscar un día como hoy en el pasado. Un día 2 de septiembre, ahora de 1988.

Excelente tema de Fairground Attraction. Perfect. Puesto 7 en aquellos días. Vamos al 5. Moricante. Con el número 1 en superventas. Que en esta lista de popularidad de aquella semana, aquel día 2 de septiembre, ocupaba el puesto número 5. Lo disfrutamos ahora en UFM. Moricante.

0: El sonido fantástico y exitoso de Mori Cante con su único éxito en nuestro país. Cheque, Yeque. Y además, buen número uno, superventas. Cheque, Yeque. Esta lista de popularidad iba camino del número uno también. Cheque, Yeque. Mori Cante no volvió a pisar las listas de España, al menos de forma tan contundente. Cheque, Yeque.
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7: Bueno, seguimos en UFM repasando la historia de la música un día más. Miércoles día 2 de septiembre del año 2026. Bienvenidos y reincorporados a nuestra sintonía ahora. Renovados saludos si estabas y deseas seguir con nosotros. Gracias, amiguitos, por elegirnos. Te habla Emilio Vélez y te mando un saludazo super mega macro hiper cordial, elevadísimo a la máxima potencia. Potencia que ya le hemos puesto a la ruleta del tiempo. Vamos al día 2 del 9 de otro año, con la única intención de repasar los 10 primeros y escuchar algunas canciones que estaban dando caña. Vamos hasta 1983.

0: Año 1983, en aquellos días Serrat era número uno con el tema Cada loco con su tema, que ya sonó en nuestra sintonía el pasado lunes. Vamos a retroceder hasta el farolillo rojo de este Top Ten.
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0: En el 10 nos esperan los canadienses Lime. Vamos a su tercer disco, Guilty. Vamos a escuchar este temazo que fue Top Ten en España.

Excelente single de los Lime, este Guilty. Ahí estaba en el puesto número 10. Seguiría subiendo las siguientes semanas. En el 9, una obra maestra de la música en español, Perlas Ensangrentadas, el disco de Alaska y Dinarama, Canciones Profanas. Aunque para ser correctos, en aquel momento se llamaron Dinarama más Alaska, Perlas Ensangrentadas. Toda una novela negra llevada al pentagrama. Un exitazo.

0: Perras ensangrentadas. Mirará Mamás Alaska, número 9 en aquellos días del 83.
1: Número 7.
0: En el 7, el rock and roll es el rey. El rock and roll is king. La Electric Light Orchestra, la famosa Hello, de Jeff Lynne. Número 7.

rock and roll is king, el rock and roll es el rey. ¡Qué maravilla la música de la Electric Light Orchestra! Ponemos la ruleta en marcha para buscar y repasar los 10 de... los 10 de algún grupo, algún artista u otros temas, otros motivos. Los 10 primeros en esta ocasión de Men at Work.

Excelente tema de Make It Work. Hemos repasado sus 10 singles más importantes. Down Under es el más popular de todos. Make It Work, qué maravilla. Down Under. Damos paso a una lista invitada ahora. Vamos al Reino Unido, al año 1985, a repasar su super popular.

El famoso Top Ten británico llega como hoy en el año 1985 a la cabeza. Dos grandes de la música, David Bowie y Mick Jagger. Nos quedamos con los tres primeros. Vamos al con Tarzan Boy de Baltimore, que había sido número uno en nuestro país meses antes. Tarzan Boy llegó al Reino Unido.

El exitazo del italiano Baltimora, Tarzan Boy, número 3 en el Reino Unido en aquellos días fantásticos de septiembre. Aunque en otro país fue número 1 en ventas en el mes de julio y en popularidad en mayo. Baltimora, Tarzan Boy. Vamos al 2, perdí el número 1 aquella semana, UB40, UB40 y Chrissie Hynde de los Pretenders, I Got You Babe, versionando

I Got You Babe, de Pesqué Elena. Ahí estaban en el puesto número 2, UB40, UB40 y Chrissie Hynde. Llegaron al número 1 versionando el tema del año 65 de Sonia and Cher. I Got You Babe. Vamos al número 1. David Bowie y Mick Jagger, Dancing in the Street. 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

0: Dancing in the Street, la versión de un tema de Martin de Banderas, en la versión de David Bowie y Mick Jagger, que cantaron benéficamente para incluirlo en un disco benéfico para paliar el hambre en Etiopía. Dancing in the Street, número uno en Alemania, en el Reino Unido, un día como hoy de 1985.
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Entramos en la última parte de nuestro Radio G de hoy. Estamos dándole caña a la ruleta del tiempo. Rápidamente nos va a llevar al mismo día de hoy de otro año. En esta ocasión la ruleta nos va a llevar a repasar los 10 primeros en España el 2 de septiembre del año 2001.

año 2001, Christina Aguilera, Pink, Linkin y Maya. Es el Lady Marmalade. Vamos a retroceder y quedarnos en esta versión del tema de Neil Diamond a cargo de los Smash Mouth.

escuchando a Shaggy, muy arriba en las listas, número 2. Con este Angel, un sampler del famoso tema Angel of the Morning. Vamos al número 1, la banda sonora de Moulin Rouge.

versión de este clásico del grupo La Belle, Lady Marmalade, a cargo de Cristina Aguilera, Pink, Lil' Kim y Mia. Banda sonora de la película Moulin Rouge. Número 1, un día como hoy en el año 2001. La ruleta del tiempo arrancado para repasar los 10 primeros de alguien. De algún artista, algún grupo, en este caso, de Azul y Negro.

los 10 primeros de azul y negro. Nada más y nada menos que con 5 números 1 dentro de los 10 primeros. No tengo tiempo, es su tema más popular.

Azul y Negro. Hemos repasado los 10 primeros de este fantástico dúo español. En el número 1, No Tengo Tiempo. Ponemos la ruleta del tiempo en marcha por última vez. Vamos a repasar los 10 primeros en nuestro país. Un día como hoy. En esta ocasión del año 1982.

0: Los 10 primeros un día como hoy en el año 1982. En el número 1, Juan Pardo. Juan Pardo y el tema, hay que ver. Vamos a retroceder y quedarnos en el puesto número con el tema Love Action. Love Action, una maravillosa canción de la Liga Humana, que seguro que te va a sonar muchísimo.
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Sencillo de la Human League. Ahí estaban en el puesto 9 aquella semana. Vamos al 7 con una de las mejores canciones del año 82. Only Crying, el único éxito destacable en la corta discografía de Kate Mar.

Only Crying, qué maravilla de canción de Kate Marshall. Ahí estaba en el puesto número 7 en aquellos días. En aquellos días de septiembre, 2 de septiembre de 1982. Only Crying. Vamos que nos vamos, nos hacemos con el puesto número 4. Recibe un cordial saludo de Emilio Vélez, que te acompañó en Super Mega Macro Hiper Encantado. Mañana jueves seguiremos con el repaso a la historia de la música aquí en UFM. Gracias, amiguitos. Me voy con Yasu, la versión original de este super popular Only You. Adiós, adiós.

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Es La Villa, el temazo de Ryan Castro con Capo y Gangsta, lanzado en 2025, pero que se ha vuelto a hacer viral en este verano 2026 y que, por supuesto, te pincho aquí en Oh My Hits. En este miércoles, Ecuador de la semana, en este 2 de septiembre, si acabas de iniciar la rutina, que sepas que, bueno, pues ya estamos en el Ecuador de la semana, ¿eh? Solo tienes que aguantar un poquito el empujón, que ya sé que la primera semana cuesta. Bienvenido, bienvenida, esto es Oh My Hits. Yo soy Raúl Fernández y ella es la Beba.

0: Se llama La Culpa. Es la última propuesta de La Beba, una artista a la que tenemos muy vigilada aquí en Oh My Hits, entre otras cosas porque nos mola mucho.
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Cuando todo lo que quieres es paz, pero te estás enamorando de una latina. Son las palabras que muchos han interpretado como que hay salseo entre Bruno Mars y Karol G, que han colaborado recientemente en el nuevo álbum de la colombiana, que sonaba Karol G con ese Latina Forever. Y llegan muchos más hits aquí en tu radio. Estamos a miércoles, día 2 de septiembre. Suena Seidel con este Stumbling. Y nada, también Cano, la música de Alex Warren, Martin Garrix y muchos más éxitos para acompañarte.

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Es una de nuestras recomendaciones. Esta semana en Oh My Hits, este Rescue es la música de Alex Warren sonando en tu radio favorita. El artista que hace un par de días tuvo que cancelar un concierto por una enfermedad que le tuvo postrado en la cama, pero ya está un poquito de vuelta, está un poquito más recuperado. El artista que acaba de lanzar su discazo, recomendadísimo, ese Wild Child con el que, bueno, pues prácticamente se consolida como uno de los grandes artistas internacionales, ya no solo influencer y artista ocasional, sino artistazo para mí, uno de mis favoritos de esta nueva generación. Llega por aquí el DJ Martin Garrix, que recientemente ha colaborado con la reina del pop, con Madonna, y que se habla que podría estar trabajando en un nuevo disco o al menos en una nueva canción con otra gran reina del pop, con Rihanna. Suena con este hit, Martin Garrix en tu radio.

nada, escuchamos a uno de los nuevos talentos en la música en nuestro país, una de las nuevas estrellas llamada Paula Cubs, también a Drake con su One Dance, y antes suena este hit 24/7.

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1: Y nada, suena Abraham Mateo con su nuevo temazo. Antes, un artista a tener muy en cuenta. Ella se llama Paula Cubs. ¿Para qué quiero?

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Lo último que ha hecho ahora Mateo se llama Así y suena aquí en tu radio favorita en este 2 de septiembre, mes en el que muchos estamos planteando esos nuevos retos, esas nuevas cosas que vamos a hacer, por ejemplo, aprender un idioma. Esto es como en enero, ¿no? Cuando empieza el año. Pues septiembre es como un pequeño comienzo de año. Gente que quiere apuntarse al gym. Bueno, yo lo que quiero hacer este año es publicar más vídeos, especialmente aquí en el estudio haciendo radio, y el primero lo he subido a mi perfil de Instagram para que me veas la cara si te apetece, ¿eh? @RaúlFernández FM. Ese es mi pequeño objetivo en esta nueva temporada. Hacer un poquito más de vídeo en redes sociales. Y mientras echas un vistazo, suena Capo con este Huawei en All My Hits. 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

La mejor música que te acompaña en este miércoles día 2 de septiembre aquí en Oh My Hits. Yo soy Raúl Fernández y nuestros próximos invitados ya preparan todo para 2027, para lo que apunta que será el undécimo álbum de estudio de su carrera. Chris Martin y los suyos han dejado ver en la agenda de una fan algo que da a entender que habrá horizonte 2027-2030 para la formación con nueva música. Suenan con uno de sus hits.

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1: Es Shakira con BLN, ese algo tú, la artista colombiana que estará en su fin de gira en Madrid, la única fecha europea, 12 fechas en esa residencia europea, esa residencia española en Madrid. Dice la artista colombiana que ha elegido Madrid porque es una ciudad capaz de integrar la inmigración latina como lo ha hecho de una forma increíble. Además, reivindica la mezcla cultural y propone el concepto amplio de latinidad como una poderosa herramienta de conexión humana. Esto es Oh My Hits. Así abrimos una nueva hora. Suena Petazo.

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Carlos Baute. Y llega por aquí Quevedo, que ha hecho mucho homenaje a su tierra, a Canarias, en su último disco, El Baifo, pero curiosamente en las fechas de la gira solo están Madrid y Barcelona. De momento, ninguna fecha en Canarias.

Lo de los temas virales en redes sociales como, por ejemplo, TikTok, hoy en día ya es algo muy habitual que estamos acostumbrados a ver. Temas que de repente aparecen en listas de éxitos, de repente incluso clásicos de la música que de repente reviven gracias especialmente a esta aplicación, a TikTok. Pero yo que recuerde, este fue uno de los primeros éxitos que nos sorprendió tan rápidamente con un crecimiento tan impresionante. El tema de Master KG, este Jerusalem que estuvo sonando hace un par de añitos, bueno, hace ya unos cuantos años, todo un verano aquí en la radio.

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con el sample de aquel mítico Insomnia, el tema de Faithless, que también firman este New Religion. Es el tema que ha vuelto a desplegar a Bibi Rexha, que rechazó a su disquera, a su discográfica, porque no le hacía mucho caso, no le daba dinero para promociones, y se ha hecho el disco de su vida, Bibi Rexha, hay que decirlo. Ese Dirty Blonde, ese discazo que ha publicado, que te recomiendo mucho para que escuches este fin de semana. Y nada, llega Robin Schulz, antes suena esto.

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1: Tal vez quizás es una de las canciones que más estoy pinchando este verano aquí en Oh My Hits, la música de Elena Rose, que suena con este Happy.

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Menudo año de éxito el de Aitana con su gira con ese cuarto azul World Tour, que sin duda alguna se va a tomar un tiempo de descanso después de tanta gira, después de tanto disco y después de la última etapa con Alfa y también con este disco que no ha parado. La artista catalana que sonaba con ese sentimiento natural con el que abrimos una nueva hora de éxitos. Y ojito, porque 2027 podría ser un año de bodas. Y hay ya un primer anuncio que afecta a una artista española. De momento, nada confirmado y nada te cuento.

Ana Mena con Lola Índigo en ese patito A y ha dicho Io Juan en un stream que quizás se case con Lola Índigo y quizás lo hagan el año que viene. Ahí lo ha dejado caer, ¿eh? De momento no hay confirmación, pero hay salseo. Suena Chris con este Rock My World y muchos más hits aquí

Muchos artistas holandeses son reyes de la música electrónica, pero en Noruega tampoco se quedan atrás, ¿eh? Porque tienen a Kygo, el rey del Tropical House, y también ahora a Oscar Metkay, este artista que ha publicado un disco muy, pero que muy interesante, con temas como este Nobody. Y de noruego a noruego, de Oscar Metkay a precisamente Kygo, con este Me Before You sonando ya en tu radio.

La mejor música que te acompaña en este miércoles, día 2 de septiembre. Gracias por conectarte, ya sea en el coche, en la aplicación móvil, en cualquier parte. En nada, rescatamos uno de los exitazos de Rihanna junto a Eminem en ese The Monster, mientras seguimos esperando nueva música entre rumor y rumor de Rihanna. También la música de David Guetta, con él bailaremos en 0, antes suenan Piso 21 con su...

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Hay gente muy lista que en estos días se ha cogido vacaciones diciendo ahora que todo el mundo vuelve al curro, yo me cojo vacaciones y tengo la playa más despejada. Eso sí, tampoco hace el buen tiempo que teníamos en agosto, pero... te digo yo que no, algunas vacaciones, ¿eh? Ahora en septiembre. Suena Álvaro Soler con este Para Vivirla, estrenando nueva temporada en esta semana aquí en Oh My Hits. Te vamos a acompañar, si quieres, con exitazos y números uno de la radio como este.

0: Los rumores hablan de nueva música de Rihanna, que podría llegar en este año, quizás el que viene, que podría estar trabajando en el estudio, tal vez con productores de la talla de Martin Garrix. De momento, todos son rumores y habladurías hasta que se anuncie algo oficial. Yo aquí sigo esperando. Suena Ozuna con Una aventura.
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Ahí tenías la música de Ozuna, antes también Rihanna con Eminem. Y qué bien me lo he pasado en estas horitas de buena música, de buen rollo contigo. Te lo aseguro que cada día me lo paso mejor, ¿eh? Yo no me aburro en absoluto de pincharte la mejor música y estar buscando por aquí temazos cada día para pincharte en la radio. Así que mañana, si quieres, repetimos, como siempre, la radio número uno. Sé feliz y que la música te acompañe.

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0: Son las 5, las 4 en Canarias. 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
1: ¿Qué tal, señoras, señores? Muy, pero que muy buenas tardes. Aquí estamos, como siempre, al filo de las 5 en punto de la tarde, arrancando los motores de esta nueva edición, la edición de hoy miércoles de A Toda Radio, durante toda la tarde con la música más refrescante que te puedas echar a la oreja. Ya sabes que también activamos desde ya mismo nuestro WhatsApp para hacer la radio interactiva. Apúntatelo, 694-2474-57. Y siempre con este que te habla, con tu amigo José Ibáñez, que te saluda. Bienvenida, bienvenido.
2: Estos

0: Ahí estábamos arrancando la edición de hoy de A Toda Radio con la vuelta de Roger Sánchez, este hombre nacido en Queens, en New York City, el 1 de junio de 1967 y una verdadera institución de la música de baile. Lo nuevo para él, este How Do We Say Goodbye. Y atención, porque ahora nos quedamos con lo nuevo de Marlon, que se llama Malabares y que los asturianos nos presentan en colaboración con la puertorriqueña Gale.
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0: Qué pasada, ¿eh? Qué pasada de sonido tan especial el de Luis Capaldi, auténtico estremecedor de cuerpos y de sensaciones. La última, este Stay Love que queríamos compartir contigo aquí en A Toda Radio. Y hablando de sensaciones, llega Cuando te quieres marchar. Es el título compartido entre Pole, este hombre que se llama en realidad Andrés López Lancha y que nos llega desde Toledo, y Leire Martínez, la de Rentería.
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El trío británico que se diera a conocer con aquel número uno llamado Cardbox, que seguro que recuerdas, ahí estaban las Flo con esta nueva canción, uno de los temas R&B de la temporada, Don't Break Her Heart, que no le rompa su corazón. Y ahora nos centramos en la 03010, así se llama genéricamente la vuelta para Carlos Goñi, el hombre que está detrás del proyecto valenciano Revolver, Lo Mejor de Mí.

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0: Buena música, mejor ambiente para todo tipo de gente. Y es que somos, claro, A Toda Radio. En este caso, además, echando la mirada atrás y viajando hasta el año 2021 con la reinvención de todo un clásico original de Whitney Houston. Era la producción de los Clean Bandit y esto se llamaba How Will You Know. Oye, que volvemos al presente y además con el bachatón de la L. Esa L de novato al sacarse el carnet de conducir porque se lo sacaron ambos dos juntos, Lola Índigo y Lucho RK.
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0: realidad se llama Guy James Robin, pero todo el mundo le conoce como Jonas Blue, un hombre que se dio a conocer con esa revisión del clásico de Tracy Chapman llamado Fast Car. Ahora nos estaba presentando esta canción que hemos estado compartiendo contigo estos últimos minutos aquí en A Toda Radio y que se llama Girl. Y ahora nos quedamos con Carlitos, sí, Charlie USG, que llega directamente desde Madrid con Si Hubiera Sido Algo Menos Idiota.
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El último álbum, el nuevo trabajo para la norteamericana con raíces filipinas, Olivia Rodrigo, es más que exquisito y más que recomendable. Se llama genéricamente You Seem Pretty Sad for a Girl So In Love y contiene canciones como este Drop Dead, que ha sido número uno a nivel planetario. Y ahora nos quedamos con un número uno, pero a nivel Made in Spain, con los toledanos con 21 y con Troya.

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3: Son las 6, las 5 en Canarias. 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

0: Es innegable que se trata del sueño de más de uno y también de más de una, ¿eh? La asociación entre la de Estepona y la granadina, entre Ana Mena y Lola Índigo, con este patito a todo un número uno, Made in Spain, que tenía que sonar necesaria, obligatoriamente, aquí en A Toda Radio. Y ahora llega un número uno, pero internacional, la asociación entre Martin Garrix y el británico Ed Sheeran con ese Ripper.
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0: de Medellín que tenía que tener un huequecito en la selección de A Toda Radio y aquí estaba sonando especialmente, específicamente para tus oídos. Ryan Castro, eso sí, asociado con Capo y con Gangsta para traernos La Villa, uno de los temas latinos de la temporada. Y ahora nos quedamos con los de Adal Divine. Llegan los Maroon 5, lo hacen con Hurry.
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Madrid el 4 de enero de 1998. Se llama Paula Cobbs, nos presenta este nuevo sencillo llamado Brindemos, de la mano de Juan Magán, el de la ciudad condal, y también de Funzo, desde Alicante. Bueno, dejamos de brindar para rendir pleitesía a uno de los grandes de la música británica de nuestros tiempos, y es que llega Alex Warren con su Favorite

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0: Por situarnos, te diré que estamos en el año 2024 y además en Alcázar de San Juan, la ciudad que vio nacer a este pedazo de artista, ¿eh? Ahí estaba Dani Fernández con Por No Bailar Contigo. Momento para volver al presente ahora con Caigo y con Heaven on Your Mind, el tributo que ha realizado el noruego al sueco Avicii con la voz de Dan Timinski.
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0: Fabián Cartagena Torres y nació en Puerto Rico, aunque eso sí, todo el mundo le conoce como Claren y sobre todo el mundo le conoce por este tema llamado Love. Oye, que nos quedamos con Charlie Puth, viene con Hikaru Utada para traernos Home.
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Claro que sí, querida amiga, querido amigo. Por supuesto que en este instante teníamos que compartir contigo aquí en A Toda Radio La Graciosa, el último Power Play, el nuevo número uno compartido a medias entre Quevedo, el Gran Canario, y Elvis Crespo, un hombre que nació, por cierto, en Nueva York. Y ahora nos quedamos con una chica que nos llega desde Londres, cuyo nombre es Siena Spiro, que debutó hace ya algunos meses con Die on This Hill y que tiene nueva canción, The Visitors.

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Son las 7, las 6 en Canarias. 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

0: Repasando en nuestros archivos, pensábamos que habían trabajado juntos, pero no. Es la primera vez que estos dos trabajan juntos. Por un lado, Alesso, el DJ y productor escandinavo con raíces italianas. Y por el otro, los norteamericanos capitaneados por Ryan Tedder, o sea, la gente de One Republic. Esto era In Your Eyes. Qué bien suena esto. Y hablando de cosas que suenan bien, no te pierdas Ya Pa' Qué de Farruko, Gracie y Steve Aoki.
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0: Esta es una canción, fíjate, que nos llega con 8 años de retraso. Se trabajó en ella, se iba a lanzar, como digo, hace 8 años y se ha ido retrasando porque Afrojack es súper perfeccionista y hasta que no ha tenido la versión que él quería, no la ha publicado. Afrojack con Sia y con la producción de David Guetta, Awake Tonight. Y ahora nos quedamos con un auténtico icono de la música made in Spain. Llega Luz Casal y además lo hace con un mensaje muy positivo con Nada es imposible.
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La ambición rubia que lanza nuevo álbum que se llama Confessions, segunda parte, todo hay que decirlo. Ahí está Madonna con su Bring Me Your Love y además con una de las chicas del momento que le ha hecho el featuring, con Sabrina Carpenter, la responsable, entre otros éxitos, de Expreso. Y ahora nos quedamos con el malagueño Pablo Alborán. No te pierdas algo de mí, pero no mío, sino suyo, claro.

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0: Bueno, hay que ver cómo nos apetecía compartir contigo este éxito que nos llega desde 2020. Ahí estábamos con esa colaboración al 50% entre Sam Smith y Demi Lovato con este Estoy listo, I'm ready. Y ahora es el momento, hablando de estar listo, para recibir la petición en nuestro WhatsApp en el 694-2474-57 de Lucía. Y es que nos pide lo que viene a continuación. Estamos ya en las 7 de la tarde, 34 minutos, una menos en Canarias. Abandonamos el pasado y nos quedamos en el presente con Manuel Carrasco y ¡Oh, si pudiera!
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0: Esto se llama Infinity 123. Es el nuevo sencillo que conocemos para este grupo británico December 10, que está conformado nada más y nada menos que por 7 chicos, ¿eh? Y ahora nos quedamos con la colaboración aquí en A Toda Radio de Walls y Dani Fernández. No te pierdas un single llamado Vulnerable.
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Se ha hecho archiconocido, sobre todo en el mundo anglosajón, gracias a sus sketches y también a su música que sube en redes, Arthur Hill. Ahí lo tienes, debutando aquí en A Toda Radio con este Working On It, algo así como estoy trabajando en ello, ¿eh? Y yo estoy trabajando para que sigas disfrutando de la música en A Toda Radio. Ahora con Nexo 01, Me Acuerdo de Ti. Ahora con Neil Moliner, por supuesto.

0: Gil Moliner, Nexo 01, me acuerdo de ti. Nosotros ya que concluimos la edición de hoy, miércoles, de A Toda Radio. Pero que no cunda el pánico, la radio sigue. Y además mañana jueves volvemos con mucha más música, como es tradicional, a partir de las 5 en punto de la tarde, las 4 en la Comunidad Canaria. Y yo te espero pasando lista, ¿eh? Saludos de tu amigo José Ibáñez. Un besazo si eres nena, un abrazo si eres nene. Hasta mañana.
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Menudo año de éxito el de Aitana con su gira con ese cuarto azul World Tour, que sin duda alguna se va a tomar un tiempo de descanso después de tanta gira, después de tanto disco y después de la última etapa con Alfa y también con este disco que no ha parado la artista catalana, que sonaba con ese sentimiento natural con el que abrimos una nueva hora de éxitos. Y ojito, porque 2027 podría ser un año de bodas y hay ya un primer anuncio que afecta a una artista española. De momento, nada confirmado y nada te cuento.

Ana Mena con Lola Índigo en ese patito, ¿eh? Y ha dicho Io Juan en un stream que quizás se case con Lola Índigo y quizás lo hagan el año que viene. Ahí lo ha dejado caer, ¿eh? De momento no hay confirmación, pero hay salseo. Suena Grace con este Rock My World y muchos más hits aquí.

Muchos artistas holandeses son reyes de la música electrónica, pero en Noruega tampoco se quedan atrás, ¿eh? Porque tienen a Kygo, el rey del Tropical House, y también ahora a Oscar Metkay, este artista que ha publicado un disco muy, pero que muy interesante, con temas como este Nobody. Y de noruego a noruego, de Oscar Metkay a precisamente Kygo, con este Me Before You sonando ya en tu radio.

La mejor música que te acompaña en este miércoles, día 2 de septiembre. Gracias por conectarte, ya sea en el coche, en la aplicación móvil, en cualquier parte. En nada, rescatamos uno de los exitazos de Rihanna junto a Eminem en ese The Monster, mientras seguimos esperando nueva música entre rumor y rumor de Rihanna. También la música de David Guetta, con él bailaremos en 0, antes suenan Piso 21 con su

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0: Hay gente muy lista que en estos días se ha cogido vacaciones diciendo ahora que todo el mundo vuelve al curro, yo me cojo vacaciones y tengo la playa más despejada. Eso sí, tampoco hace el buen tiempo que teníamos en agosto, pero... te digo yo que no, a unas vacaciones, ¿eh? Ahora en septiembre. Suena Álvaro Soler con este Para Vivirla, estrenando nueva temporada en esta semana aquí en Oh My Hits. Te vamos a acompañar, si quieres, con exitazos y números uno de la radio como este.
1: Sí.

0: Los rumores hablan de nueva música de Rihanna, que podría llegar en este año, quizás el que viene, que podría estar trabajando en el estudio, tal vez con productores de la talla de Martin Garrix. De momento, todos son rumores y habladurías hasta que se anuncie algo oficial. Yo aquí sigo esperando. Suena Ozuna con Una Aventura.
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Ahí tenías la música de Ozuna, antes también Rihanna con Eminem, y qué bien me lo he pasado en estas horitas de buena música, de buen rollo contigo. Te lo aseguro que cada día me lo paso mejor, ¿eh? Yo no me aburro en absoluto de pincharte en la mejor música y estar buscando por aquí temazos cada día para pincharte en la radio. 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
3: Bueno, seguimos en UFM repasando la historia de la música un día más. Miércoles día 2 de septiembre del año 2026. Bienvenidos y reincorporados a nuestra sintonía ahora. Renovados saludos si estabas y deseas seguir con nosotros. Gracias, amiguitos, por elegirnos. Te habla Emilio Vélez y te mando un saludazo super mega macro hiper cordial, elevadísimo a la máxima potencia. Potencia que ya le hemos puesto a la ruleta del tiempo. Vamos al día 2 del 9 de otro año, con la única intención de repasar los 10 primeros y escuchar algunas canciones que estaban dando caña. Vamos hasta 1983.

0: Año 1983, en aquellos días, Serrat era número uno con el tema Cada loco con su tema, que ya sonó en nuestra sintonía el pasado lunes. Vamos a retroceder hasta el farolillo rojo de este Top Ten.
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0: En el 10 nos esperan los canadienses Lime. Vamos a su tercer disco, Guilty. Vamos a escuchar este temazo que fue Top Ten en España.

Excelente single de los Lime, este Guilty. Ahí estaba en el puesto número 10. Seguiría subiendo las siguientes semanas. En el 9, una obra maestra de la música en español, Perlas Ensangrentadas, del disco de Alaska y Dinarama, Canciones Profanas. Aunque para ser correctos, en aquel momento se llamaron Dinarama más Alaska. Perlas Ensangrentadas. Toda una novela negra llevada al pentagrama. Un exitazo.

0: Perras ensangrentadas. Miraraba más Alaska, número 9 en aquellos días del 83.
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0: En el 7, el rock and roll es el rey. Rock and roll is king. La Electric Light Orchestra, la famosa Hello, de Jeff Lynne. Número 7.

Rock and Roll is King, el rock and roll es el rey. ¡Qué maravilla la música de la Electric Light Orchestra! Bueno, pues la ruleta en marcha para buscar y repasar los 10 de... los 10 de algún grupo, algún artista u otros temas, otros motivos. Los 10 primeros en esta ocasión de Men at Work.

Excelente tema de Make It Work. Hemos repasado sus 10 singles más importantes. Down Under es el más popular de todos. Make It Work, qué maravilla. Down Under. Damos paso a una lista invitada ahora. Vamos al Reino Unido, al año 1985, a repasar su super popular Top 10.

Top 10 británico, un día como hoy en el año 1985 a la cabeza, dos grandes de la música, David Bowie y Mick Jagger. Nos quedamos con los tres primeros, vamos al con Tarzan Boy de Baltimore, que había sido número uno en nuestro país meses antes. Tarzan Boy llegó al Reino Unido con un pelín de retraso.

El exitazo del italiano Baltimora, Tarzan Boy, número 3 en el Reino Unido en aquellos días fantásticos de septiembre. Aunque en otro país fue número 1 en ventas en el mes de julio y en popularidad en mayo. Baltimora, Tarzan Boy. Vamos al 2, versión el número 1 aquella semana, UB40, UB40 y Chrissie Hynde de los Pretenders, I Got You Babe.

I Got You Babe, de Pesqué Elena. Ahí estaba en el puesto número 2, UB40, V40 y Chrissy Hynde. Llegaron al número 1 versionando este tema del año 65 de Sonny and Cher. I Got You Babe. Vamos al número 1. David Bowie y Mick Jagger, Dancing in the Street.

0: Dancing in the Street, una versión de un tema de Marta de Banderas, en la versión de David Bowie y Mick Jagger, que cantaron benéficamente para incluirlo en un disco benéfico para paliar el hambre en Etiopía. Dancing in the Street, número uno en Alemania, perdón, en el Reino Unido, un día como hoy de 1985.
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Entramos en la última parte de nuestro Radio de hoy. Estamos dándole caña a la ruleta del tiempo. Rápidamente nos va a llevar al mismo día de hoy de otro año. En esta ocasión la ruleta nos va a llevar a repasar los 10 primeros en España el 2 de septiembre del año 2001.

2001, Christina Aguilera, Pink, Lil Kim y Maya. Es el Lady Marmalade. Vamos a retroceder y quedarnos en esta versión del tema de Neil Diamond a cargo de los Smash Mouth.

escuchando a Shaggy muy arriba en las listas, número 2, con este Angel, un sampler del famoso tema Angel of the Morning. Vamos al número 1, la banda sonora.

0: El clásico del grupo La Bella, Lady Marmalade, a cargo de Cristina Aguilera, Pink, Lil' Kim y Mia. Banda sonora de la película Moulin Rouge. Número 1, un día como hoy en el año 2001. La rueda del tiempo arrancado para repasar los 10 primeros de alguien. De algún artista, algún grupo, en este caso, de Azul y Negro.
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los 10 primeros de azul y negro. Nada más y nada menos que con 5 números 1 dentro de los 10 primeros. No tengo tiempo, es su tema más popular.

Azul y Negro. Hemos repasado los 10 primeros de este fantástico dúo español. En el número 1, No Tengo Tiempo. Ponemos la ruleta del tiempo en marcha por última vez. Vamos a repasar los 10 primeros en nuestro país. Un día como hoy. En esta ocasión del año 1982.

0: Los 10 primeros un día como hoy en el año 1982. No, en el número 1, Juan Pardo. Juan Pardo y el tema, hay que ver. Vamos a retroceder y quedarnos en el puesto número con el tema Love Action. Love Action, una maravillosa canción de la Liga Humana, que seguro que te va a sonar muchísimo.
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Fantástico sencillo de la Human League. Ahí estaba en el puesto 9 aquella semana. Vamos al 7 con una de las mejores canciones del año 82. Only Crying, el único éxito destacable en la corta discografía de Kate Marshall.

Only Crying. Qué maravilla de canción de Kate Marshall. Ahí estaba en el puesto número 7 en aquellos días. En aquellos días de septiembre, 2 de septiembre de 1982. Only Crying. Vamos que nos vamos. Nos vamos con el puesto número 4. Recibe un cordial saludo de Emilio Vélez, que te acompañó en Super Mega Macro Hiper Encantado. Mañana jueves seguiremos con el repaso a la historia de la música aquí en UFM. Gracias, amiguitos. Me voy con Yasu, la versión original de este super popular Only You. Adiós, adiós.

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